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1: 20 horas, 15 minutos.
2: La temperatura es de 11 grados y la humedad del 96%.
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0: 20:47.
1: La temperatura es de 11 grados y la humedad del 97%.
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1: La temperatura es de 11 grados y la humedad del 97%.
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0: 21 horas, 49 minutos.
1: La temperatura es de 11 grados y la humedad del 96%.
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2: 22 horas, 18 minutos.
3: La temperatura es de 11 grados y la humedad del 96%.
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1: 23 horas, 16 minutos.
2: La temperatura es de 11 grados y la humedad del 96%.
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1: 23 horas, 48 minutos.
2: La temperatura es de 10 grados y la humedad del 95%.
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1: La temperatura es de 10 grados y la humedad del 96%.
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0: 1 de la madrugada, 18 minutos.
1: La temperatura es de 10 grados y la humedad del 96%.
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0: 2:16.
1: La temperatura es de 9 grados y la humedad del 97%.

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1: 2:48.
2: La temperatura es de 9 grados y la humedad del 97%.

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1: 3:17.
2: La temperatura es de 9 grados y la humedad del 97%.
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1: 4:16.
2: La temperatura es de 9 grados y la humedad del 97%. 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

0: 4:46.
1: La temperatura es de 9 grados y la humedad del 97%.

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0: 5:16.
1: La temperatura es de 8 grados y la humedad del 98%.
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1: 6:17.
2: La temperatura es de 8 grados y la humedad del 97%.
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0: 7:17.
1: La temperatura es de 7 grados y la humedad del 98%.
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1: 7:46.
2: La temperatura es de 7 grados y la humedad del 98%.
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1: Ocho horas, 19 minutos.
2: La temperatura es de 6 grados y la humedad del 97%.
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1: 9:17.
2: La temperatura es de 7 grados y la humedad del 96%. 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
1: 9:47.
2: La temperatura es de 9 grados y la humedad del 90%.
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1: 10 horas, 17 minutos.
2: La temperatura es de 9 grados y la humedad del 90%.
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1: 11 horas, 16 minutos.
2: La temperatura es de 11 grados.
3: Y la humedad del 85%.
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0: 11:49.
1: La temperatura es de 13 grados y la humedad del 80%.
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2: 12 horas, 18 minutos.
3: La temperatura es de 13 grados y la humedad del 80%.

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1: 12 horas, 47 minutos.
2: La temperatura es de 14 grados y la humedad del 76%.
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2: 13 horas, 17 minutos.
3: La temperatura es de 14 grados y la humedad del 76%.
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0: 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Araucanía. 14 horas, 16 minutos.
1: La temperatura es de 15 grados y la humedad del 70%. 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

0: 14 horas, 49 minutos.
1: La temperatura es de 15 grados y la humedad del 67%.
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0: 15 horas, 19 minutos.
1: La temperatura es de 15 grados y la humedad del 67%.
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0: 16 horas, 17 minutos.
1: La temperatura es de 15 grados
2: y la humedad del 67%.
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1: Dieciséis horas, 47 minutos.
2: La temperatura es de 13 grados y la humedad del 79%.
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0: 17 horas, 18 minutos.
1: La temperatura es de 13 grados y la humedad del 79%.
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0: 17:45.
1: La temperatura es de 11 grados y la humedad del 90%.
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1: 18 horas, 17 minutos.
2: La temperatura es de 11 grados y la humedad del 90%.
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0: 18 horas, 46 minutos.
1: La temperatura es de 11 grados y la humedad del 90%.
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1: 19 horas, 16 minutos.
2: La temperatura es de 10 grados y la humedad del 93%. ¿Viste los

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